a pie, el animalito, el buey, ajá. Y tropecé con el mismo animalito. Claro, pues, sí, pues. No más. Eso se llama Te Juro Que Te Amo. Es un cover de aquellos tiempos. ¿Y saben quién lo interpreta? Los Bukis. Marco Antonio Solís es la voz principal que se escucha aquí. Te Juro Que Te Amo.

La rola es original de los Terrícolas y esta es la interpretación de los Bukis. En la voz Marco Antonio Solís, claro. ¡Oh, tío! Ponte, pues, quédate ahí, pues. Ponte sentadito. ¿Más esperar? ¿Sí? Órale, siéntate ahí. Pero ponte un cojín en el sillón, si no, no vas a aguantar, ¿eh? Y más con el calorón, por favor, ¿eh? Calladita y sentadita, ¿eh? Por favor, calladita.

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0: vendió para la Rumorosa, yo creo. Iba de su vida. ¿A la joven? ¿A Tecate o a Tijuana? ¡Hombre, hombre! ¡Vuelve! ¡Vuelve, vuelve! Pásame la ubicación, ya trae la pachanga bien puesta, ¿va? Sí, cómo no. ¡Trae el pachangón bien puesto ya el sobrino! ¡Qué vuelve!
1: Calurosa, se antoja una helada.
0: ¡Dos!
1: ¡Tráeme
0: dos!
1: Y más, escuchar esta canción,
0: si
1: da ganas de...
0: ¿Verdad? ¡Esta no, tío! ¡Esta no!
1: Es una canción de los buques de Malpastor,
0: ¿sabes?
1: Se llama la canción, o me voy o te vas.
0: ¡Hombre! ¿Hasta las seis?
1: ¡Hasta las seis! Apúntame todas las promociones,
0: tío. ¡Anotado!
1: Todas.
0: ¡El notado!
1: Ajá. Claro.
0: ¡Triqui, triqui!
1: ¡Juan el pescador, tío!
0: ¡Triqui, triqui! ¡Qué amado silvestre! ¡Triqui, triqui! Y el pan de muerto de la Aurora. ¡Uy, te faltaron muchos todavía! ¡Muchas promos te faltaron!
1: ¡Qué manía, tío! ¡Ya empezaste con las
0: buquimanías, hace rato,
1: tío,
0: ya!
1: ¡No, porque traigo saldo, tío!
0: ¡Uy, uy, uy! ¡Me duele! ¡Claro! ¡Sí duele, cómo no! Esas rolas. Duele porque no estás comiendo una quesadilla de la Catedral de Juárez. Te digo mucho, tío. A una rica torta de arrachera de la Catedral de Juárez. ¡Qué rico! ¿Eh? Con estas canciones más... Independencia, Villahermosa.

0: contra viento y mareas. Aunque no haga viento, somos mareas.
1: Sí, cómo no.
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2: Yo le necesito con los buques, tío.
0: A ver.
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0: Ándale, ¿cómo no? Dale, yo te necesito. No. ¿Cómo no? Yo también. Y es miércoles. ¡Vámonos a la vagancia!
2: Ya ves, buenas tardes.
0: ¿Qué vole?
2: ¡Bonito miércoles!
0: Es correcto.
2: A ver si me puedes poner una canción de los Tucanes de Tijuana.
0: A ver.
2: Que se llama El Compositor.
0: ¿Y esa?
2: Saludos a todos los sobrinos.
0: ¿Voy el compositor? Pues, ¿qué componía el compositor? No sé, ¿qué componía, la verdad? No sé, pero dicen que los hombres no son llorones.

somos bien chillones, pues. ¿Sí? O sea, la verdad sí somos chillones, más que mujeres, sí, como no. Sí le pega más duro. Hoy no más, tío. Hoy no más. Manos arriba. Eso es un secuestro. Te voy a secuestrar. Pero para mi casa. Claro. Dile a tu mamá, dile a tu papá que va a estar en mi casa. Ese va a ser tu secuestro de amor. Vas a...

0: aproveche que está amarradita para que no hable, porque si la sueltas, ya no te va a dejar hablar, ¿eh? Así que aprovechate ahorita que está secuestrada, pues, porque si no...
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Comer entre todos, sí, con la rica tarta de la señora Papa, sí. O al combo, sí, también pegamos. Entre todos le pegamos, ¿eh? Claro. Ay, amor. Así dicen ellos, ¿yo qué? Así dice, pues, la rola, así dice. Ay, amor.

0: Vaya mordida. Claro, y bien dada. Ahí en el Acatlántico, claro. Sí se puede. Se puede bien, cómo no, claro.
1: ¡Ea!
0: ¡Yo volé!
1: Trío, no cambies de sentido, síguela con los rookies.
0: ¡Ándale!
1: Acabo de traer crédito para estar llorando.
0: ¡Ay! Oh, ¡échale al llanto, échale! ¡Échale!
1: Síguele con los rookies.
0: ¡Tú dale, tú pues dale!
1: En este tardecita de miércoles.
0: ¡Claro, Miche de la semana!
1: ¡Medio agradable ya!
0: ¡Muy agradable!
1: ¡Agradable!
0: ¡No, ya, ya, iba, ahí va!
1: ¡Ay, aviéntaselos al aire, aquellos!
0: Quedar en la onda a manejar.
1: Discapacitados del cerebro.
0: Por favor.
1: Bajen,
0: manejen con cuidado.
1: La maquilla, cortesía, educación vial.
0: ¡Atención! ¡Firmes!
1: Si se les pega chompeta de teflón.
0: Que le baje un poquito.
1: Que tengas una bendecida tarde-noche. Saludos cordiales para todos.
0: Gracias, muchas gracias. Lo que quiso decir el sobrino es que manejen con mucha precaución, que por favor le echen ganas a manejar, que sean precavidos y que tengan educación vial. Es lo que él quiso decir, por favor, así que contemplar eso, por favor.

memoria! ¡Qué memoria de chamacas, eh! Las mil y una noches que pasé contigo, imagínate. Van 559, van 726. ¡Ay! Pero completó las mil y se pasó con una, claro. Pero sí, que memoria, ¿verdad? ¿Qué tiempo estarás contando una tras otra, tras otra, tras otra? Y bueno, qué paciencia. Y no, ya no será eso. No, ya, supongo, 40 años, tío, ya.

0: no, no, no, no.
1: Pero tiene corazón, por favor, Esa mujer que tiene corazón de papel. Bueno, ¿lo tiene en papel o no tiene corazón? Pues no sé, Ah, dice que no, pues. Pero la canción se llama Corazón de Papel, pues sí tiene. Aunque sea de papel, pero sí tenía, pues, pero no sé. No le entendí muy bien al Belvedere. ¡Oiga! ¡Oiga! Con el rasado, ¿no? Que nos atendí con la fruta y todo el rollo. ¡Oiga!

Bueno, ¿no tiene papel o no tiene corazón? Pues no sé. Ah, dice que no, pues. Pero la canción se llama Corazón de Papel, pues sí tiene. Aunque sea de papel, pero sí tenía, pues, pero no sé. No le entendí muy bien al Verdaguer. ¡Oiga! ¡Oiga! Con el ojo de raspado, ¿no? Que nos atendí con la fruta y todo el rollo. ¡Oiga! Y no lo pelaba. ¡Oiga! ¡Oiga!

es hora, tío. Vámonos. Que tengan buena tarde. Tarde de miércoles. Mañana jueves a la misma hora. Aquí nos veremos tempranito, ¿eh? Se me portan bien, por favor, ¿eh? Ándale, bien portaditos, ¿eh? Pero... ay, tío. No vale la pena, tío. ¿De veras? ¿No vale la pena? ¿Ni quedarnos al final? Sí, sí vale. Escúchenla. ¡Gracias!

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2: La Secretaría de la Honestidad y la Función Pública inició una revisión de los contratos asignados por dependencias estatales a empresas que fueron señaladas por el Departamento del Tesoro de Estados Unidos de tener nexos con el crimen organizado. Gabriela Monge dijo que no se darán a conocer detalles hasta que las investigaciones tengan avances importantes.
3: Estamos haciendo toda la serie de requerimientos adicionales para poder hacer la revisión que es necesaria para poder ver, revisar cada una de las contrataciones en donde están o aparecen estas empresas. Debo recalcar que a sus servidores les corresponde revisar lo que es el gobierno estatal y las dependencias y entidades descentralizadas. Quiero comentar también que se le ha instruido a razón de sus atribuciones al oficial mayor en su carácter de presidente del comité, emita de inmediato, y sé que ya lo hizo, las medidas correspondientes para que estas empresas no participen bajo ningún procedimiento. Entonces está, por llamarle de alguna manera, ese veto preventivo ya está notificado.
2: Informó para Nuestras Noticias Erika Gallego.
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4: Dos conductores de tráiler murieron el reciente martes al verse involucrados en un accidente ocurrido en el kilómetro 30 de la carretera Mexicali-Tijuana. Las dos unidades de carga terminaron incendiándose. Uno de los choferes murió calcinado y el otro a consecuencia del impacto. Uno de ellos fue identificado como José Ernesto, de 36 años de edad, quien era originario del municipio de Tecate.
5: Informó para Nuestras Noticias Erika Gallego.
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1: Estas son nuestras noticias en el mundo. 1. El Estadio Monumental de Buenos Aires fue el escenario del último partido de Lionel Messi con la camiseta de la selección de Argentina. El astro dio 2 asistencias y marcó un penal en el triunfo ante Benín, 3-0. El delantero se llevó el balón y hasta el árbitro le dio sus tarjetas. Tras más de 2 décadas, el capitán argentino vistió la número 10 albiceleste por última vez en un emotivo encuentro lleno de homenajes. 2. Las autoridades rusas han intentado disipar la preocupación mundial por la muerte de una joven que trabajaba en un laboratorio siberiano contra la peste. Sin embargo, las medidas para aislar a sus contactos e introducir nuevos protocolos de enfermedades en hospitales locales han generado inquietud entre quienes temen no se le esté contando toda la historia. 3. Francia se enfrenta a grandes dificultades para contener las mayores protestas estudiantiles de las últimas décadas. Lo que comenzó como una manifestación en apoyo a los profesores en la huelga se ha convertido en una crisis nacional en la que ahora también son protagonistas padres y trabajadores. ¿Quieres saber más noticias? Síguenos en redes sociales. Nuestras noticias Radiorama en Facebook. Y a mí me encuentras como Tavo Montinola en Instagram. Yo soy Tavo Montinola para Radiorama Mexicali.
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2: La Secretaría de Ambiente del Estado negó los permisos ambientales a los organizadores de un evento que contemplaba lanzar más de 3.000 globos de Cantoya en la Laguna Salada. Elvia Martínez, titular de la dependencia, explicó que tras revisar las características del evento a solicitud de los organizadores, se concluyó que representaba un alto riesgo de incendio forestal, además de una amenaza a la fauna de la zona.
3: Se platicó con la empresa, se les invitó a que reconsideraran inclusive el sitio y otro tipo de actividad. Representa un riesgo en materia de incendios, ya eso lo platicamos con Protección Civil, todavía ni siquiera llegó a esta solicitud, me parece, la Dirección de Protección Civil Estatal. Sin embargo, por parte de nosotros analizamos que la zona o el polígono en donde se encuentra no cumple con las características y además no tiene el uso de suelo compatible con la actividad a realizar. Entonces, de entrada, no procede porque el uso de suelo en el que ellos pretenden o pretendían destinar o realizar este evento, pues no cumple con las especificaciones normativas en materia de desarrollo urbano. Y por otra parte, bueno, los globos de Cantoya, aunque sean materiales biodegradables, tienen un alto valor de riesgo para pues nuestra fauna, ¿no? Principalmente pueden atrapar, pueden pues ahora sí que afectar directamente a cualquier animalito que se encuentre en la zona.
2: Informó para Nuestras Noticias, Erika Gallego.
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1: Estas son nuestras noticias en el mundo. 1. El Estadio Monumental de Buenos Aires fue el escenario del último partido de Lionel Messi con la camiseta de la selección de Argentina. El astro dio 2 asistencias y marcó un penal en el triunfo ante Benín, 3-0. El delantero se llevó el balón y hasta el árbitro le dio sus tarjetas. Tras más de 2 décadas, el capitán argentino vistió la número 10 albiceleste por última vez en un emotivo encuentro lleno de homenajes. 2. Las autoridades rusas han intentado disipar la preocupación mundial por la muerte de una joven que trabajaba en un laboratorio siberiano contra la peste. Sin embargo, las medidas para aislar a sus contactos e introducir nuevos protocolos de enfermedades en hospitales locales han generado inquietud entre quienes temen no se le esté contando toda la historia. 3. Francia se enfrenta a grandes dificultades para contener las mayores protestas estudiantiles de las últimas décadas. Lo que comenzó como una manifestación en apoyo a los profesores en la huelga se ha convertido en una crisis nacional en la que ahora también son protagonistas padres y trabajadores. ¿Quieres saber más noticias? 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
1: Estas son nuestras noticias en el mundo. 1. El Estadio Monumental de Buenos Aires fue el escenario del último partido de Lionel Messi con la camiseta de la selección de Argentina. El astro dio 2 asistencias y marcó un penal en el triunfo ante Benín, 3-0. El delantero se llevó el balón y hasta el árbitro le dio sus tarjetas. Tras más de 2 décadas, el capitán argentino vistió la número 10 albiceleste por última vez en un emotivo encuentro lleno de homenajes. 2. Las autoridades rusas han intentado disipar la preocupación mundial por la muerte de una joven que trabajaba en un laboratorio siberiano contra la peste. Sin embargo, las medidas para aislar a sus contactos e introducir nuevos protocolos de enfermedades en hospitales locales han generado inquietud entre quienes temen no se le esté contando toda la historia. 3. Francia se enfrenta a grandes dificultades para contener las mayores protestas estudiantiles de las últimas décadas. Lo que comenzó como una manifestación en apoyo a los profesores en la huelga se ha convertido en una crisis nacional en la que ahora también son protagonistas padres y trabajadores. ¿Quieres saber más noticias? 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
1: Revista del Consumidor Radio.
2: La limpieza en los pisos y superficies de nuestra casa, taller, oficina o negocio es crucial para un ambiente saludable, seguro y adicionalmente proyecta una imagen positiva. Por eso te brindaremos la tecnología doméstica Profeco para hacer tu propio limpiador para pisos y superficies.
1: Además, la Profeco te brinda información sobre tus derechos en el caso de que, por alguna razón, ya no puedas seguir pagando la escuela de tu hija o hijo.
2: Iniciemos.
1: Revista del Consumidor.
2: ¿Sabes por qué es importante mantener limpios tus espacios?
1: La limpieza de pisos y superficies es muy necesaria, y no solo por higiene y salud. Cuando limpias los espacios, previenes la propagación de enfermedades, reduces alergias, pero también mejoras la apariencia general de tu entorno. La limpieza de pisos y superficies no solo es cuestión de aseo superficial, sino que es esencial para mantener la salud, la seguridad y el bienestar de tu familia, sobre todo en niños y personas mayores, ya que con suelos limpios y ordenados se reduce el riesgo de resbalones, caídas y tropiezos.
2: Para facilitar la limpieza de esos pisos y superficies que acumulan polvo, suciedad y otras partículas, el Laboratorio Nacional de Protección al Consumidor nos comparte una receta de tecnología doméstica de limpiador de pisos y superficies. Conozcamos el procedimiento.
3: Revista del Consumidor.
1: Todos los ingredientes de esta tecnología doméstica los puedes encontrar en droguería. Necesitarás 900 mililitros de agua purificada, 2 cucharadas de triatanolamina, 1 cucharadita de esencia de tu preferencia y 4 cucharadas de lauril sulfato de sodio, 75 mililitros de etanol, 1 pizca de colorante vegetal de tu preferencia, 3 cuartos de cucharada de triclosán. El triclosán es un compuesto químico que actúa como un agente antimicrobiano de amplio espectro. Su función principal es inhibir o prevenir el crecimiento de bacterias, hongos y algunos protozoos. Por lo tanto, ayuda a prevenir infecciones al evitar la proliferación de bacterias. Los utensilios son un tazón de vidrio de 2 litros, un recipiente pequeño de vidrio, un batidor de globo, una cuchara sopera, una cuchara cafetera, una taza medidora, un par de guantes de látex y un cubrebocas. Un recipiente de plástico con boca ancha de 1 litro para almacenar nuestro limpiador.
2: Para empezar con el procedimiento, colócate el cubrebocas y los guantes de látex. Ahora sí, hagamos una mezcla. En el tazón coloca el agua purificada, la tietranolamina y disuelve con ayuda del batidor. Una vez disuelto, agrega el lauril sulfato de sodio y la esencia de lavanda. Integra y reserva. En el recipiente pequeño vacía el etanol y el triclosán. Apóyate de una cuchara para disolver muy bien. Una vez que tengas esa mezcla, vacíala en el recipiente grande. Por último, agrega el colorante vegetal y sigue revolviendo hasta incorporar perfectamente. Déjalo reposar unos minutos y envasa lentamente el limpiador en el recipiente de plástico para evitar hacer espuma y se derrame. Ciérralo muy bien y no olvides etiquetarlo. Guarda tu limpiador en un lugar fresco y seco.
3: Revista del Consumidor.
1: Antes de usarlo, agítalo por unos segundos. Para limpiar superficies, diluye 50 mililitros en 1 litro de agua. Para limpiar pisos, diluye 100 mililitros en 3 litros de agua.
2: Esta tecnología doméstica rinde para 1 litro. Tiene un costo promedio de 34 pesos y cuenta con una caducidad de 1 año.
1: Si quieres ver a detalle esta tecnología, visita nuestro canal de YouTube, Profeco TV, o consulta la Revista del Consumidor, edición 582, en su versión impresa, o en su versión digital en www.revistadelconsumidor.profeco.gob.mx.
3: Revista del Consumidor.
2: Quienes brindan los servicios educativos particulares deben acatar el acuerdo que establece las bases mínimas de información para la comercialización de los servicios educativos que prestan los particulares. Entre otras cosas, este acuerdo establece que los proveedores nos deben informar por escrito los tipos de servicios educativos y grados escolares que ofrecen, la fecha y número del acuerdo por el cual se le otorgó la incorporación a la SEP, o bien el número de inscripción como plantel no incorporado y la mención que dichos estudios carecen del reconocimiento de validez oficial, costo de inscripción y reinscripción, costo y número de colegiaturas, el calendario de pagos, descuentos y cargos por mora. Costos de exámenes extraordinarios, cursos de regularización, duplicados de certificados, constancias, credenciales y otros costos relacionados. Ahora bien, si en algún momento del ciclo escolar ya no te es posible seguir pagando las colegiaturas, la siguiente información es importante para ti.
3: Revista del consumidor.
1: El acuerdo mencionado establece que si se incumple con el pago de tres o más colegiaturas, o el equivalente a cuando menos tres meses, se libera a los prestadores de servicio educativo de la obligación de continuar brindando la educación a tu hija o hijo.
2: Sin embargo, debe asegurarse la permanencia en el sistema educativo nacional de la alumna o el alumno. Por ello, los proveedores deben de avisar a padres o personas tutoras con 15 días de anticipación sobre la posibilidad de no continuar brindando el servicio.
1: En esta situación, tus derechos son los siguientes: recibir la documentación oficial que corresponde en un plazo no mayor de 15 días a partir del momento en que la soliciten, sin costo alguno. Las alumnas o alumnos podrán presentar exámenes extraordinarios en igualdad de condiciones que el resto del alumnado, realizando el pago de los derechos que correspondan.
2: ¿Pero qué hacer si no te quieren entregar los documentos de tu hija o hijo? Si la escuela niega la liberación de los documentos de tu hija o hijo, acércate a Profeco.
1: Para conocer tu oficina de defensa del consumidor más cercana, a fin de que presentes tu queja de manera presencial, ingresa a www.gob.mx/Profeco/acciones y programas/oficinas de defensa del consumidor en el país.
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0: Sí. Ay, ay, ay, arriba Sonora y la rueda.
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1: ¡Ya! ¡Ándale, fuerza!

¡Ah, Furcio! ¡Ah, jodido el Furcio! ¡Mira, mira! ¡Pásale para frente, Furcio! ¡Para frente, para frente, Furcio! ¡Párenlo, macambre! ¡Vete para acá, para frente!

0: público, vaya, que no han pagado.
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0: ¡Fuerzas, mi compa! 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

0: Cali, ¿cómo estamos? Buenos días, muy buenos días, muy buenos días. Mi nombre es Jorge Chiquillo de la radio, ¿cómo andamos? Buenos días. Acabo ni más ni menos con esto que es la carrera de la fama a la morning. Vamos a dar inicio ni más ni menos para ustedes en esta mañana. Arrancamos.
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rápidamente el carril número uno, carril número uno, carril número uno, carril número uno, ni más ni menos, carril número dos. Criatura, buenos días, criatura. Criatura de la sierra.

0: Vente para acá, este es para la número uno, chiquillo, la número uno. Suena en la carrera de la fama.
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0: Nuevo compa Ramón, súbale.
1: Arriba Hermosillo, Sonora.

¡Hacia el lío! ¡Se llama!

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8: Vamos a continuar con más grabaciones en vivo por acá, Línea Cerreña, para toda nuestra gente de México y la Unión Americana. Dice más o menos, y compadre.

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2: En vivo por acá, Línea Cerreña, para toda nuestra gente de México y la Unión Americana. Dice más o menos y como

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0: Ese bolero bien triste para número 2, número 2, número 2, número 2.
1: Manejo guapo, pero este día está querendo.
0: A... Dice los mensajes de WhatsApp, dice, voto para dos, chiquillo, dice, súbale, súbale, súbale.
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0: la ganadora en la carrera de la fama a la morning.

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0: 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Yeah.

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1: Rápidamente, Carlos número uno. Ahí dice, buenos días, dice, ponte por acá, la uno, 686-349-0803. Acá dice, por la dos, criatura, por la dos.

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1: Carlos número uno. Acá dice buenos días, chiquillos. Dice ponte la número uno. A la morning.

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0: ¡Y tú!
1: ¿Y tú? ¿Por cuál votas? 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
2: 557-0101.
0: ¡Y esta va para todas las chicas malas! ¡Están bien!
2: ¡Carril número uno! ¡Carril número uno! ¡Carril número uno! Carrera número uno, suena ni más ni menos, esto es la carrera de la fama. La Morning. Dice por acá, dice, para dos, chiquillos, para dos.

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1: Algo bien, las dos versiones, pero tú por cuál te quedas. Esto es la cara de la fama, el carril número 1. 86-349-383 para acá, dice para el número 2, chiquillo, la número 2. Acá dice, ponte la 2, chiquillo, la 2, suena. En la carrera de la fama, esta es la versión recluta.

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0: acá dice buenos días, chiquillo, dice buenos días, dice ponte la uno, por favor, la número uno. Oye, ¿quiere boletos para Filos del Sol? ¿Quiere boletos para el Cinépolis? Mándame un mensaje de WhatsApp o mensaje al Instagram. Ponme, chiquillo, quiero boletos para Filos del Sol. Búscame como La Carrera de la Fama y automáticamente tú puedes llevarte boletos para que vayas a Filos del Sol estos ya últimos días que quedan. En caso de casi 9 días para que se acaben las Fiestas del Sol.
1: Hacen que salga una hermosa luz. Luz que me cega, que me hace
0: ver. Ah, no, ya menos, ingeniero, va como unos 6, 7 días más o menos.
1: Mira cómo.
0: 7 días, va. Así que pues aprovecha porque tú puedes ser de los que puedan disfrutar de las Fiestas del Sol. Con entrada totalmente gratis. Solamente búscame en Instagram como La Carla Fama y ponme, chiquillo, quiero boletos. ¿Qué risas? La número uno, chiquillo, por favor, dice por acá. ¡Vámonos!

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3: Gracias. Total.
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A la morning. Vámonos con la siguiente competencia el día de hoy en esta mañana. Gracias por acompañarme. Gracias por estar con nosotros. Vamos a seguir con más de la música pues para todos ustedes. Muy buenos días, muy buenos días.

0: 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Llama al 557-0102.
1: 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Carril número uno. Carril número dos.

0: Saludos para mi compa Newmar. Ánimo, compa Newmar, saluditos. Saludos también para el tocayo. Ánimo, compa Diego, súbale. Por la uno, chiquillo, por la uno, por la uno. Porque el criatura dice por la uno, por la uno.
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0: Vámonos con la ganadora en la carrera de la fama.

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carril número uno, carril número uno, carril número uno. Número uno, carril número uno, 686-649-0803. Falta, dice, ni más ni menos, los hermanos Vega.

0: ¿Y tú? ¿Por cuál votas? Llama al 557-0102.
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2: Rápidamente, Carlos número uno. Recuerda que no más ni menos para toda la gente mexicana. 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Búscame en Instagram como La Carrera Fama para que te lleves boletos para Fiestas del Sol. ¿Quieres boletos para Fiestas del Sol? Comunícate conmigo ya. Bueno, rápidamente, échale.
3: Buenos días, chiquillo.
2: Andamos bien amanecido, ¿no?
3: Atorados en el tráfico por la Sendero, por la 90, por donde sea que sabe que
2: algo bien o qué.
3: Hay tanto tráfico.
2: Es todo, saluditos allá para toda la raza. Mucho cuidado para los que andan acá circulando por las carreteras. En la segunda dice un ceviche y una caguama con esas rolas. Algo bien, mijo, la neta. Más o menos así, ¿no? Más o menos así. Échale.
3: ¿Qué onda, chiquillo? Por la dos, viejo, por la dos.
2: Ánimo, buenos días. Good morning por la mañana. Ya sabes, quiero boletos para la Fiesta del Sol. Mándame un mensaje en Instagram. Ponme, chiquillo, quiero boletos para la Fiesta del Sol. Vámonos, esto es La Carrera de la Fama.

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Vámonos con la madre, vamos a cantar de la Carla Fama. Gracias por acompañarme, gracias por estar con nosotros.

0: Telemundo. Vamos con la última competencia para que se quede más y menos con programación de la carrera de la fama a la morning.
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1: el Carlos Mara uno es pesado.
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1: Carril número uno, carril número uno. Carril dos. Es grupo Firme y se llama Pídeme.

0: Por la uno, por la uno, por la uno.
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0: La Felicopa New marcando todo lo que da.
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0: Siempre acá dice, para uno, chiquillo, para uno, para uno. Excelente jueves, raza, muchas gracias por haberme escuchado. Tengan excelente parte de la mañana. Yo, ¿sabes? Quiero boletos para Fiestas del Sol. Mándame un mensaje al Instagram, póngame, chiquillo. Quiero boletos para las Fiestas del Sol. Y te llevas pase doble para que vayas a Fiestas del Sol. Que pues ya lo sabes. Cuídense mucho. Que Dios los bendiga, pórtense bonito. Hasta mañana, primeramente Dios. Bye, bye. Vámonos, ingeniero.

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2: Estuvo bueno el tiro del día de hoy. Mañana nos escuchamos con más de La Carrera de la Fama.

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0: ¡Es jueves! Ya, tío, jueves, sí, cómo no. ¡Empezamos! Bienvenidos. A veces
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amar por amar, vivir por vivir. ¡Qué óvole! ¡Ándale, tío! ¡Qué buen inicio en este jueves! ¿Qué onda? ¿Listos? ¡Vamos a darle! ¡Vamos a darle! Amar por amar y con un poquito de amor. ¿Cómo no? Aquí nos a la Catlán, tío. ¡Móchate, tío! Ahí te hablan. Acatlán de Juárez.

0: de amor y mi abuela Catalán de Juárez, tío.
1: Qué rico. Y luego con un sorbetín de café. Si le pegáramos la mordida a un pan de la Aurora, mejor, tío. Qué rico.
0: Acatlán.
1: Independencia y Villahermosa. 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

0: ¿Eres mujer o niño? Pues no sé, no sé. No dijo nada más, ¿no? Nomás sí dijo, ¿mujer o niña? Ándale, ándale, dale tío, que se oiga tío. Que se escuche tío.
1: Quiero todas las...
0: ¿Qué hubo, qué
1: hola, buenos días.
0: ¡Buen día!
1: Tío,
0: ¡feliz jueves!
1: Bendiciones tío.
0: Igualmente mija.
1: Quiero todas las promos de...
0: Ándale. Todas.
1: Quiero las promos de Juan el Pescado.
0: El viejo cayuco. Perfecto, triqui triqui. Son las promociones del día de hoy. ¡La lotería!
1: La nueva.
0: Claro.
1: Y la casa del zarandeado.
0: Juan el Pescador, que se va hoy. Hoy sale. Anda navegando la sobrina muy distinto. Oye, le voy a mencionar.
1: Lotería.
0: Ajá, ándele. No, sí decimos, ¿cómo no?
1: También.
0: Sí, ¿cómo no?
1: Día,
0: la lotería del tío. Ahí va, voy a repetir las promociones. Únicamente esas promociones son las válidas para el día de hoy, ¿eh? Juan el Pescador, el viejo cayuco, hoy se va. Mañana se va a Catlán de Juárez. Ay, tío, mochati. Diario están saliendo los boletos de Cinépolis para dos personas. Diario los tenemos esos, ¿eh? Y luego la lotería del tío que van junto con los boletos. Claro, lotería del tío, qué bueno. Y ahora, tío, dame triqui triqui. Para el 31 de octubre. Ajá. Y también el de la Aurora, tío. La panificadora Aurora. Panadería de la Aurora. Allí en Aurora. A una cuadra de la Montejano, no de la Montejano, no, Toledano, de la Toledano, enfrentito de la iglesia. Tío, mochate, tío, con esas promociones, pan de muerto. Qué rico, tío. Son las promociones válidas para el día de hoy. Así que, póngase bien, trucha.

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1: Son unas promociones como claro. Juana, Juan el Pescador,
0: Juan, no Juana,
1: está por la Castellón,
0: a mí no Juana,
1: Pasadora Catlán, Independencia y Villahermosa, el pan de muerto,
0: claro.
1: Triqui. Eso es para tu sobrina Lupita.
0: Gracias,
1: saludos,
0: Lupita.
1: Cuídate.
0: Que tenga bonito sí, día.
1: Lotería, saludos.
0: Lotería, te faltó lotería, claro. Anótese, pues, manden los mensajes de audio para las promos, claro. Anótese en todas, por favor.
2: Fue el día para ti todos los sobrinos.
0: Igualmente, mija.
2: Puedes anotar en las promos.
0: Claro.
2: El viejo Cayuco fue el pescador.
0: Ajá.
2: Los tacos Atlantis. Pan de muerto de la panadería Aurora.
0: Aurora.
2: Los boletos para ir al cine.
0: Claro.
2: El triqui.
0: Dame triqui.
2: Sí,
0: el proyecto.
2: Su sobrina Ana.
0: Esas son las promociones del día de hoy. Esas son. Y hoy se va Juan el Pescador. El viejo Cayuco.
2: Un lindo jueves día para ti todos los sobrinos.
0: Con su camarón silvestre. Hoy sale el camarón silvestre, tío.
3: Tío, muy buenos días.
0: Hola.
3: Bonito jueves.
0: No lo cortes, tío, no lo cortes.
3: Todas las promociones.
0: No lo cortes.
3: Pasadero Catlán, Juan el Pescador, que hoy se va, Pancita House, los boletitos para el cine, el pan de la panadería Aurora y el triqui de Halloween.
0: No lo cortes, tío.
3: Gracias, tío, y aquí escuchándolo como todas las mañanas.
0: Qué linda, gracias, muchas gracias. Ahí sí nos escuchan, tío, para que veas, ahí sí nos escuchan, claro.
4: Me detuve del texto porque aquí acaba de pasar un incidente en Calexico, tío.
0: ¿En dónde? ¿Qué pasó?
4: Patrullas, bomberas, y
0: ¿en
4: de
0: dónde?
4: Todo.
0: ¿Dónde?
4: Ay, la... Entonces, seguimos con el zarandeado, tío. Uh-huh,
0: claro, sígale.
4: Pancita House.
0: Ajá. Sígale. Se quedó callado.
4: Y póngame una canción, tío, que se llama... Nunca he oído que ponga de los humildes, tío.
0: Pues no me piden. No me piden.
4: Un bohemio.
0: Claro.
4: Porfis.
0: Pídanme los humildes, le ponemos.
4: Bonito jueves.
0: 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La manda.
5: ¡Amanda! ¡Ciérrale!
0: El pescado.

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El pescado que yo he cometido, o más bien pescado que yo me he comido, ¿no? Sí, cómo no. 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No, y sí, fue un filete y empanizado. ¡Uy! ¡Oh! El pescado que yo me he comido. Bueno, más. Más de Amanda, más, ¿sí? Ya, ciérrale, tío. ¡Ciérrale!

0: ¿Cómo no? No, no, no, no. Y de ahí no la sacas, ¿eh? De ahí no la sacaste, sí, claro. Sí. La manda, tío. ¿Cómo la vas a sacar de ahí, tío? Pues no.
1: Ea.
0: ¿Qué huele?
1: No, jueves.
0: ¿Cómo andas? ¿Cómo andas?
1: Ya terminando la semana, gracias a Dios.
0: Perfecto.
1: Ajuste para todas las promociones.
0: A ver, venga, venga, venga.
1: Dejo Cayuco,
0: ajá.
1: Acatlán.
0: ¡Acatlán!
1: Y Halloween.
0: ¡Triqui, triqui! Ajá.
1: Panadería Aurora.
0: Aurora, qué rico pan.
1: Y lo que me falta, borro.
0: Lotería.
1: Dependiente de la canción de Sabu.
0: ¿Cuál tú?
1: Si la tienes por ahí, ponla.
0: ¿Cuál? Pero saludos. Por ahí no, pues a lo mejor te la pongo al aire. ¿Pero cuál fue de Sabu? No me dijiste cuál. Pues me dijiste, pero quedó pendiente de salud, pero me dijo, ¿cuál fue?
2: Hola, hola, tío Abel, muy buenos días.
0: Hola.
2: Gaby,
0: ¿qué onda, Gaby?
2: Anotar, por favor, en todas las promos.
0: Claro.
2: En Juan el Pescador.
0: Ajá.
2: Los riquísimos y más ricos tacos que son de Acatlán.
0: Ay, ay, ay.
2: La Lotería del Tío.
0: Perfecto.
2: Panadería Aurora.
0: Aurora.
2: Pan de muerto.
0: Qué rico pan de muerto.
2: Triqui, triqui.
0: Triqui, triqui.
2: Gracias.
0: Oigan.
2: Muy buen jueves.
0: Gracias, mija. Igualmente, no son bolsitas de dulce de triqui triqui, son los paquetes grandes que se va a llevar para que usted lo reparta, ya sea si los quiere hacer en bolsitas o en puños, como quiera. Son paquetes grandes de dulces, ¿eh?
1: ¿Qué tal, tío?
0: ¿Qué huele?
1: Buen día, aquí el sobrino Meño reportado.
0: ¿Qué onda, Meño? ¿Cómo anda?
1: Tío, pues para que me apuntes en las promos.
0: Venga.
1: Panadería Aurora.
0: Aurora, qué rico, ah, pan de muerto.
1: Triqui.
0: Triqui, triqui.
1: Los bolsitos del cine.
0: También Cinépolis.
1: Lotería.
0: Lotería.
1: También para que pongas ahí una canción.
0: ¿Cuál tú?
1: Algo ahí de Miki, algo de Luis Miguel.
0: ¿Pero cuál? ¿Cualquiera? Las
1: viejitas.
0: Ándale. Ah, ah, qué envidia, ¿no? ¿No? Una de las viejas de Luis Miguel. Ah, no. Te rayos, vato. Una de las viejas de Luis, ya casi decía, no, pues ponte la de ahí sin fuentes. No, pues sí. Una de las viejas, de las viejitas, ¿sí? ¿Cómo cuál? Como la Mariana, como la Daisy, como esa no le hace. No quieren nada, vato. Una de las viejitas, ¿sí? Como no, ¿crees que se va a dejar el vato? Aunque ya hayan pasado, no le hace. Quiero dormir cansado para no pensar en ti. 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

0: enamorado.
1: A ver, todavía.
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1: Ay, tío, qué rico, tío. ¿Y el Acatlán de Juárez?
0: Hasta que tú regreses.
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0: ¿no?
1: Los chamacos son el hombre de mañana, claro. Y no por lo que van a valer, ¿no? Por lo que dicen.
2: ¡Mañana, ma! ¡Mañana voy, ma!
1: O al rato.
2: ¡Al rato, ma, yo lo hago!
1: Pues nadie se vende a hacerlo ahorita, ¿no? Nadie. No, no se acaba eso, olvídate. Se le da chancla voladora en aquel entonces, ¿no? No se podía.
2: ¡Ea! ¡Ea! ¡Ea!
1: Así que todo era al instante, claro. No había hombre del mañana antes, no, hombre. Ahí mismo lo garroteaban. Ponte listo, ponte listo, ¿eh? Sí, cómo no.
3: Hola, hola, hola, tío.
1: ¡Y ole! ¿Cómo andas?
3: Jueves por la mañana.
1: Igualmente para ti.
3: Aquí saludamos al Chuy.
1: ¿Qué onda, Chuy? Sí, Chuy.
3: La carretera Santa Isabel.
1: Perfecto, saludos.
3: Ahí para pedirte una musiquita.
1: A ver.
3: De Nelson Ned.
1: ¿Cuál?
3: Si las flores pudieran hablar.
1: Oy, oy, oy. ¿Qué dijeras si las flores pudieran hablar? Ya páguenme. Oye, cómo no. Pásalo la flor a pagar, por favor. Ya páguenme. Si las flores pudieran hablar, dijeran.
4: Tío, buenos días. Buenos
1: hola.
4: Días. Apúntame a las promos del día de hoy, tío.
1: Claro. ¡Échale! En
4: Acatlán.
1: Ajá.
4: La casa del zarandeado.
1: Acatlán de Juárez. Ajá.
4: Pancita House.
1: Ya no está Pancita.
4: Pan de la
1: esa
4: boda,
1: mediodía.
4: Pan
1: ajá. Claro, pan de muerto, sí.
4: Tío, ponte unas rolitas de Ricky Martin.
1: A ver. ¿Cuál tú?
4: Algo movido.
1: Algo movido. Ah, le gusta lo movido.
4: María,
1: María. Oh, María, María, qué movido anda el chavo ahora, míralo.
5: No puedes.
1: ¿Qué ole?
5: Muy buenos días.
1: Hola.
5: Yo me presenté en las promos.
1: Sí, claro.
5: El viejo cayuco para el pescador.
1: ¿Cómo no?
5: El pan de muerte de la panadería Aurora.
1: Aurora. Uh-huh. Ahí por la Toledano abajo.
5: Los dulces del triqui,
1: triqui. ¡Triqui, triqui!
5: Tacos.
1: ¡Ay, qué rico saco! ¡Cinépolis!
5: ¡Lotería!
1: ¡Qué rico, tío, con su lotería! ¡Qué chilo, ah! ¿Eh? ¡Elo Playita! ¡Lotería! Ahí está, Elo Playita, como lo habían puesto.
6: Tío, tío, buenos días, tío. ¿Qué tu sobrino Manuel?
1: ¿Qué onda, Manuel? ¿Cómo está?
6: Bonito jueves.
1: Ya, fin de semana. ¡Venga!
6: Apunta
1: en
6: la promo, Juan el Pescador.
1: Ajá.
6: Pancita House.
1: Pancita.
6: Juárez,
1: ajá.
6: Como
1: sí.
6: De la
1: sí. Ni uno. Fueron como cinco y ni uno le tiraste. Apenas ahí, sí, sí. Ay, no, por ahí no. Déjame decir cuáles son los válidos, ¿eh? Sí, claro. No, pues trae muchos pensamientos usted, sí, él anda pensando mucho. No, de las promos válidas para el día de hoy y de aquí en adelante, Juan el Pescador que se va los jueves. 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La lotería juntito se da con los boletos, la lotería del tío. 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Esas son las promos válidas, ¿eh? Así que no empiecen a inventarme cuentos y cosas de esas. No empiecen, por favor, ¿eh? Ahí está, ¿cuáles son? ¿Cuáles sí, cuáles no? Ya les dijimos, ¿eh? Por favor.

0: tan pequeña.
1: Saber dónde estás y cómo estás. Quisiera.
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no. ¡Aluche! El de peluche y el de aluche se informa. A reducción de carriles, reducción, aguas. En la avenida Colón Poniente, ahí va, Colón Poniente, de la calle Bahía San Sebastián, ajá, San Sebastián Vizcaíno, hacia la Gómez Morín Poniente. Desde la calle Bahía San Sebastián Vizcaíno, un poco largo el nombre, ajá, hacia la Gómez Morín Poniente, hay reducción de carriles, ajá. Colón Poniente, aguas, aguas, ya les están informando porque están limpiando los carriles y están haciendo la reducción de carriles, así que tengan mucha precaución y sí están avisando, así que allá, Colón Poniente, por favor, para que se muestre ya, se van circulando por aquellos rumbos en aquel lado de la ciudad, aguas, aguas, oye, el viejo cayuco. 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

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Ahora sí les presento a una de las viejas de Luis Miguel, claro. Ay, tío, debes de presentarme la misma voz, claro. 30 y tantos años tiene esta rola y sigue siendo todo un éxito. Luis Miguel.

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1: Tío, tío, good morning.
0: ¡Buenos días!
1: Sí, tío, aquí con Luis Osvaldo reportando.
0: Te hablo en inglés, si quieres,
1: tío, aquí andamos. Aquí andamos. Excelente día, excelente mañana para todos.
0: ¡Perfecto!
1: Los sobrinos, todos los primos.
0: ¡Gracias!
1: ¡Ánimo!
0: ¡Yeah!
1: Un abrazote y excelente día para todos. Bendiciones.
0: Igualmente para ti.
1: Vamos a darle con todo.
0: ¡Dale!
1: Ahí andamos escuchando tu tremendísimo programa.
0: ¡Hombre, cuál, tío, hombre!
1: No se te olvide. ¿Cuál? Vendrá las promos, ¿no, tío?
0: A ver.
1: Ahí andamos.
0: ¡Échale!
1: ¡Sale, tío! ¡Saludos!
0: ¡Sale las promos! ¿Cuál? ¡Triqui, triqui! ¡Tío! ¡Dame triqui, triqui!
2: ¡Hola, tío!
0: ¡Hola!
2: ¡Buenos días!
0: ¿Cómo está?
2: Para que me...

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1: Sí, la verdad que sí, Juan el Pescador se va a caer la greña con esa charla para cinco personas, tío, mucha tío.
2: Sí, buenos días.
1: Hola.
2: Dicen las promos.
1: Claro, anotada. Sí, claro.
2: El Cayuco.
1: Ajá.
2: La de los mejores tacos de Mexicali, tío.
1: Y del mundo.
2: Sí. El triqui-triqui de Halloween.
1: Dame el triqui-triqui.
2: El pan de muerto y todas las promos que tengas. Todas. Y la lotería. Bonito jueves para ti.
1: Ya, fin de semana.
2: Bendiciones.
1: Gracias.
2: Un saludo para mi esposo Gabriel.
1: ¡El Gaby!
2: Gracias, tío, por todas las promociones.
1: Gracias. Saludos para el Gaby, que andan chambeando. ¡Saludos, Gaby!

tía Mare, la canción de la tía, pues, ay, tío, con esas canciones que traes, tío, ya, tío. Mira, Chepín, Chepín, Chepín. Diego, nena,

0: Tocayo, buenos días.
1: Buen día.
0: Bendecido día para
1: igualmente,
0: ti,
1: mija, para ti.
0: Para todos los sobrinos, que somos los más consentidos de todo Mexicali.
1: De todo el mundo,
0: ¿cuántas
1: mija?
0: ¿Cuántas promociones nos tienen?
1: Todas.
0: Tío, muchísimas gracias.
1: Todas. Todas.
0: Son muy consentidos, ¿eh?
1: Perfecto.
0: Gracias.
1: No se trata, de eso se trata. De que, no, espérate, de que estén y se sientan consentidos. Porque una cosa es que yo los consienta y otra cosa es que ni cuenta se dan. 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

0: sucede. Ajá. Vamos a la primera llamada. Sheila presenta primera llamada telefónica para promoción de Juan el Pescador. Espero este sobrino o esta sobrina tenga la respuesta correcta y se lleve la rica charola para cinco personas de Juan el Pescador. El viejo cayuco. Empieza. Primer timbrada, primera. Voy a contestar, qué rápido. Hola, buen día.
1: Buenos días, tío.
0: Buen día. Venga, respuesta correcta.
1: Ahora sí que te la voy a deber.
0: No, hombre. ¿A poco no me está poniendo atención?
1: No, están juntas.
0: Ah, perdón. Pues lo disculpamos. Ándale, pues. Gracias. Oye, espérame. Te la cambio. Tres rolas del día de hoy. Tres rolas.
1: Un buen perdedor.
0: Ajá.
1: Nena con Diego Verdaguer.
0: Ah, pegadito.
1: Y no con Sabo.
0: Ah, te pasas, vato de volada, si no se rola, ¿no? Dale, ¡felicidades!
1: Gracias.
0: Es válido. Gracias. Es válido. Porque esa era la que pusieron primero la de Sabu, ya se la puso como media hora, claro. O sea, desde hace media hora está en sintonía el vato. Se llevó la charola de Juan el Pescador. Felicidades, ¿eh? Muchas felicidades. Y ahora el príncipe.

0: buenos días. Buenos días, Ramón, Ramón. ¿Qué dice tu cara?
1: Llegó el jueves.
0: ¿Qué huele? ¿Cómo anda?
1: Y una canción de Conjunto Primavera.
0: A ver.
1: La canción se llama Ese.
0: Ándale, ese.
1: Apúntame.
0: Ese vato.
1: Promociones, tío. Ese vato. Ahora sí, de más promociones.
0: Ándale.
1: Mal de muerto. Lotería.
0: Triqui, triqui. Triqui, triqui.
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0: El viejo cayuco.
1: Claro. Juan el Pescador.
0: Claro.
1: Excelente mañana, tío.
0: Gracias. Oye, entonces tú eres de primavera, ¿va? Sí. Tío, dice... la sobrina Dianita, tío, ¿qué pirata estás? ¿Por qué? Pues no sé por qué. ¿Qué pirata estás? ¿Por la promoción, yo creo? No, pero sí es válido. Preguntamos la respuesta. Si no se la sabe con tres rolas de volada. No, si la supo de volada, que fulanito, que manganito, que el otro... viendo volada, se supo lo de las rolas. Sí, sí tenía rato escuchándonos, pero esos 10 segundos, pues sí, que lo agarramos en... en una reunión, ajá. Pero fue rápido, sí, sí, lo dejaron de salir de volada. Aquí está Iván. Te quiero tanto, tanto, tanto. Está mal escrito, ¿eh? O no. Te quiero tonto, tonto, tonto. Al fin, es Iván.

0: Te quiero.
1: Yo también.
0: Oye, ya me explicó la sobrina. Sí, claro. Dice, tío, no seas completo. No, estás piratón, sí. Es que dice que ella no sabía. Ella pensaba que las llamadas que lo que escuchaban al aire de los mensajes de audio eran llamadas. No, no pueden ser llamadas porque entran una tras otra, pongo hasta cinco pegaditas. Son mensajes de audio ya grabados. Entonces, ¿y cómo te pones a platicar con ellos? Pues de pirata que estoy, pues, o sea, son grabaciones, todas las que escuchan ahí, bueno, alguna que otra son en vivo, pero casi todas son, bueno, más bien casi todas son grabaciones, la verdad. Sí, sí, hablo con las grabaciones, sí. Completo no estoy, mija, ya estás consciente de eso, sí, porque pues ¿cómo vas a poder hablar con una grabación? ¿Cómo sabes qué te va a contestar o qué te está diciendo si le pides una canción? Tío, ¿vos sabes que son de José José? Sí, ¿cuál? Y te dice cuál. Sí, no, completos no estamos, sí, la verdad. Y muchas gracias, ¿eh? Sí. Sí son grabaciones, ¿eh? Sí. No, sí, por años, es de años eso. Hablar con grabaciones. Mira.

0: ¡Apágala!
1: ¡Chuyito!
2: ¡Te escuchas espectacular!
1: ¡Aus!
2: ¡Puros recuerdos de...
0: sí.
2: La Onda 94!
0: ¡Onda 94, claro! Pues Onda 94 fue nuestra cuna en aquellos tiempos, allá en Amadero, claro. Hace como 3 años, 4 años de eso. Gracias, Chuyito, por esas memorias. Y con tu papá, más bien, tu papá con Don Jesús Higuera, claro, que le mandamos un cordial saludo. Espero sea aquí o en la Ciudad de México, donde quiera que sea, le mandamos un saludote a Chuy, que siempre tuve muy buenas oportunidades con Chuy, Chuyito Higuera, como no, con mucho cariño. Lo recordamos con mucho cariño. Donde se encuentra Ciudad de México, aquí. Y Chuyito, gracias de la Onda 94, como no. Esas, de esa música de casi los mayores de esas son del Robert Buena. Cuando, bueno, antes del programa del Betito Tintín también tenía sus baladas con su Camilo, pues le decía mi Camilo, que iba mi Camilo, y ponía su rola de Camilo, José José, todo eso. Era por inspiración de Roberto Valentín Buena López, el buen Robert. Hasta por ahí tenemos una presentación así, como un recuerdo, una memoria del buen Robert Buena. Chuyito, muchísimas gracias por esas memorias. ¿Hace cuántos años? Como 3 años, ¿verdad? Sí, 4 años, tío, 4 años. Gracias, Chuyito, Chuyito Higuera, le mandamos un cordial saludo.
3: Tío, buenos días.
0: Hola.
3: Tío, ponme una canción de José José, Ahora Estás de Pie.
0: ¿Cómo?

¿Qué me pasa? ¿Qué me? No sé, así dice. ¿Qué me pasa? ¿Qué? No sé. La Mónica Naranjo. Mónica Naranjo, ajá, y compañía con este mix. La canción de las 3 de la mañana. ¿Y? Aún estoy de pie, claro. Ah, y el príncipe de la canción, José José. Esta preciosa rola.

aún estoy de pie. 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

Pero qué necesidad, pues, no sé. ¡Ea! ¡Vámonos! Ya nos vamos. Se la portan bien, ¿eh? Manejen con precaución, por favor. Mucha precaución. Con cortesía. No les cuesta nada. Manejen con cortesía, con atención. Atención al siguiente conductor, claro, no atención a ustedes, ¿eh? Les encargo mucho, por favor, ¿eh? Les encargo. ¡Vámonos! ¡Así nos retiramos! Se acabó este programa de jueves. A mediodía seguimos con el otro. Y más tarde cerramos con el último del día de hoy. ¡Ya mañana, viernes! Cuídense mucho. Hay que seguir participando en las promociones, ¿eh? Bendiciones. Muchas gracias.

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1: Continuamos aquí en La Bomba con Naye. Juevesito 8 de octubre, fíjate que tengo pases no dobles, no triples, cuádruples para Fiestas del Sol. Así que los ganadores que salgan el día de hoy para Fiestas del Sol se van a llevar 4 boletos de la entrada para Fiestas del Sol. Ya sabes que los puedes usar el día que quieras, pues de aquí a que se termine la feria 2026, entonces tienes hasta el 17 de octubre para poder usar estos 4 pases. Ya sabes que aquí en La Mera Mera siempre ganas, y en La Bomba con Naye, pues ni se diga. Seguimos con más música el día de hoy, ya sabes, pero vamos a ir un corte y regresamos porque la Shelly anda al tiro, trae canciones bien perronas como siempre.
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Recuerda que tengo pases para Fiestas del Sol. 4 pases se va a llevar el ganador o ganadora del día de hoy. Voy a sacar varios ganadores, ¿eh? Así que manda mensajito al WhatsApp 686-349-0803 para que puedas participar y ganarte este pase cuádruple para Fiestas del Sol. Recuerda que los puedes usar hasta el 17 de octubre. 10:27 de la mañana en este miércoles, ombliguito de semana.

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tendencias que está a todo lo que da en redes sociales es esta colaboración que yo nunca creí en mi mente me había pasado que hubiera una colaboración de Ricardo Arjona y Grupo Firme. ¡Tras! Eso sí es un bombazo, ¿eh? Es un bombazo esta colaboración, porque pues Arjona no hace duetos con casi nadie. Haz de cuenta que él hizo uno hace mucho con Paquita la del Barrio, que de hecho dice que él para hacer un dueto le tiene que vibrar la persona, tiene que tener como esa amistad o esa conexión, vaya, con el artista donde va a ser, con la persona que va a hacer los duetos. Entonces él dice que Grupo Firme, todo surgió, vas a preguntarte, ¿cómo surgió? ¿Cómo sucedió que Arjona, que Edwin Cass convenciera a Arjona para hacer una colaboración, verdad? Porque dices, así pasó el rollo. Pero no, mi cielo, no, así no sucedió. Arjona pidió la colaboración con Grupo Firme, así son las cosas, nada de que lo convencieron. Él solo contactó al Grupo Firme, a Edwin Cass. De hecho, contactó a Edwin Cass para decirle, quiero hacer una colaboración contigo. Resulta que el Grupo Firme estaba en un podcast que es como de música, y estaban cantando varias rolas. En eso, él dice que uno de sus artistas favoritos de toda la vida es Ricardo Arjona, y cantó una canción que se llama Hongos. Esta canción famosísima de Ricardo Arjona, la cantó. Y pues el video pues salió en el podcast, se hizo como viral en redes sociales y todo. Entonces dice Ricardo Arjona que él miró el video clip donde estaba cantando Edwin Cass esta rola de él. Y dice, yo salí, escuché ese video, salí a mi ventana en un balcón, no sé dónde vive, creo que vive en Miami, pero no sé en dónde estaba. Y que salió y se le vino esa canción de Amor Factura a la cabeza, como que le dio la tonada, así, y dijo, tengo que hacer una canción con ellos, así como que todo le llegó el aire de la Rosa de Guadalupe, yo no sé. Y pues contactó a Edwin Cass, y dice Edwin Cass que se quedó así como que, oye, que estaba, creo que estaba con el Dylan, el acordeonista del grupo, y le dijo, mira, me está mandando un mensaje de Ricardo Arjona. O sea, imagínate que tu fan, tu ídolo, una persona que te inspiró en lo que haces, te mande mensaje y quiera un dueto contigo, sabiendo que son pocos los artistas que han hecho pues un dueto con Ricardo Arjona, entre ellos Paquita la del Barrio, Marc Anthony, Eros Ramazzotti, Intocable. Y estamos hablando que la última colaboración que hizo Ricardo Arjona fue por allá del 2012, por allá, o sea, nunca, casi no hace colaboraciones. Recientemente que han estado pues las colaboraciones más de moda, ¿no? Entonces, en la entrevista que les están haciendo, porque ya grabaron el video de Amor Factura, que ya tiene muchísimas millones de reproducciones en todas las plataformas, dice Edwin Cass que de hecho mis hijos se hicieron con canciones de Ricardo Arjona. O sea, imagínate que estaban en el chacarrón, y pues que con canciones ambientan el, ahora sí que la armonización romántica con Ricardo Arjona. Imagínate. Oye, vamos a hacer esa dinámica. ¿Qué canciones pones para hacer el delicioso? Oye, pues dice Edwin Cass, sí. Y cuando fueron a hacer cuando estaban viéndose para el video, dice que le preguntaron a Anaí, la esposa de Edwin, y que ella dijo, confirmo lo que dijo, sí, hicimos a nuestros hijos con canciones de Ricardo Arjona. Ahí te va esta rolita de, pues que está en super tendencia, que se llama Amor Factura, Grupo Firme, que de hecho, antes de terminar este cotorreo, el primer lugar donde cantó esta canción de Amor Factura fue ¿dónde? Aquí en Mexicali, el viernes pasado. Dijo, esta canción, nadie sabe que hice una colaboración con Ricardo Arjona, la voy a cantar ahorita, primicia, en el Palenque de Mexicali. Se escuchó la primera vez que cantó en vivo Amor Factura de, pues, Grupo Firme y Ricardo Arjona. Súbele, Shelly, para escucharla y a ver qué te parece esta canción.

0: 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Ya arrancó la celebración de los 50 años de Fiestas del Sol y están buenísimas. Hoy en la Isla de las Estrellas va a estar nada más y nada menos que la original Sonora Dinamita. Vamos a ponernos a bailar, al sazón, el gozo, a todo lo que da ahí en la Isla de las Estrellas con la original Sonora Dinamita. No te pierdas también del rodeo, la Zona Cero, pabellones nuevos y escenarios totalmente renovados. 17 días de fiestas y conciertos y sobre todo mucho antojito para que te lances ahí a Fiestas del Sol. Por allá nos vemos. Vamos a disfrutar de la original Sonora Dinamita. ¿A quién no le gusta? ¿A quién no se pone a bailar con la Sonora Dinamita? La neta, tienen muchas canciones y todo. Regresando del corte, les vamos a poner varias rolitas para que se vayan ambientando desde ahorita. Y hoy en el palenque está Remy Valenzuela también. ¡Ay, no, no, no! Mucho. ¡Ay, al rato también vamos a poner una de Remy Valenzuela porque es el rey del amor! Ese sí tiene muchas de amor. Entonces, vamos a un corte y regresamos.
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0: Continuamos, y fíjate que algo que pasa siempre que se termina la Casa de los Famosos es que Galilea Montijo hace el famoso Galifest, donde pues invita a todos los ex participantes de la casa, a todos sus amigos. Sabemos que Galilea Montijo pues es de las celebridades más famosas de México y siempre ha estado vigente. Entonces ella hace unos parizones, estuvo, no me acuerdo qué banda estuvo ahí en su festejo, pero hubo una banda ahí de cantando, estuvo La Josa también, que se aventó un palomazo ahí con la banda que estaba cantando en ese momento. La neta fueron pues muchas personas, estaba todos los de la mansión, como la de la mansión, ay, la de la casa de los famosos, de la mansión sí no fue nadie, como que están peleados, pero está fuerte el rumor de que andaba ahí su super amiga, que sabemos que está, pues está prófuga, que hace poco se vio una noticia de que le quitaron el cargo contra ellos, que es Inés Gómez Montt. Dicen que ahí andaba en la fiesta. No ha habido video, ni foto, ni nada, pero está fuerte el rumor, y como dicen que ya no, ya está libre de pecado, libre de, pues ahora sí que ante la ley. Entonces probablemente sí estuvo ahí, pero sí me llamó mucho la atención que todo mundo diciendo eso, quién sabe, y si anda ahí, pues está bien, o sea, si ya no tiene nada que perder, quién sabe, ¿no? Pero sabemos que ya estuvo mucho tiempo, pues, de alguna u otra manera, escondiéndose, vaya, para decir la palabra correcta, y me gustó porque Galilea Montijo ahorita está muy delgada, se mira muy bonita, sabemos que tiene una stylist que la viste súper bien en la casa de los famosos, y su fiesta fue como todo rosita, ella andaba toda de rosita con gemas plateadas grandes, y tenía una, como la decoración parecía como tipo la casa de las muñecas, así de todo rosita, muchos peluches, muchos juguetitos, se miraba muy padre, y tenía también unas máquinas de, tenía termos y gorras, y pues mucha gente como que las personalizaba y así estuvo padre. Y uno de los momentos más padres fue que La Josa se puso a cantar ahí en vivo, a poner el ambiente. Digo, qué buena onda que pues todo el mundo está esperando con ansias la fiesta de Galifest, de Galilea Montijo. Y pues si sabemos algo más, aclaro que sí, aquí te vamos a estarlo mencionando. Mándame mensaje y dime con qué canción romántica haces el delicioso. Digo porque Edwin Cass ya confesó que él hizo a sus hijos con rolitas románticas de Ricardo Arjona, y me dio la curiosidad, pues, ¿qué canciones usan tú para eso? ¿Qué canciones? Porque pues se puedes usar de todas, puedes usar una bien movida, acá de, depende el ritmo que quieras. Depende del ritmo que se trate, ¿no? Entonces, mándame mensaje y dime qué canciones usas, si es que usas canciones para eso. Y claro, fíjate que el otro día estaba viendo, y uno de los que dicen que es de los que más usan para la hora de hacer el delicioso es The Weeknd. The Weeknd en inglés. Ah, sí. Sí, es así como que hay varias que están acá medio buenas para eso, pero pues quiero saber en español, ¿no? En español sí hay, así como Ricardo Arjona, porque yo sí he puesto, pero en inglés, en español no. Ándale, dice por acá el Malilla, imagínate, es que si hay de reggaetón y de todo, por eso digo, quiero saber, manda mensajito al 686-349-0803, ya sabes que participas en el cotorreo y te doy unos pases para Fiestas del Sol, exactamente 4. Ganas y te llevas 4 pases para Fiestas del Sol. 10:51 de la mañana, súbele, Shelly.

Que nadie sepa mi sufrir, ya sabemos, puras rolitas para aprender ahí el ambiente. Son canciones como zumbera, ¿no? De la zumba que bailas así, mucha cumbia, mucho todo. Pero están padres y a todos nos gustan, la neta. Oye, estaba pensando también de que las canciones para hacer el delicioso, nomás con los comerciales. Dicen por acá, una vez pusimos una playlist muy romántica para eso y que sale un anuncio y nos cortó la inspiración. Es que sí, sí, esto, hay que pagar el premio de perdida, pues poner unas que se repitan, yo no sé, porque sí, cierto, te puede cortar la inspiración en ese momento. Ay, no, pero sí pasa. También dicen, oye, con niños en la casa, créelo que no hay canciones románticas más que el silencio, si no se escucha nada, porque no hay mucha oportunidad. Eso sí, cierto, también, ya cuando uno es papá, sí, está difícil, pero no imposible, no imposible, todo se puede sabiéndolo acomodar. 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Seguimos con más, hay todavía mensajitos, vamos a revisar quién se lleva el pase cuádruple para Fiestas del Sol, y también tengo pases dobles para Cinépolis, 686-349-0803.

0: Antes de irnos, vamos a dar los ganadores del día de hoy para estos pases de Fiestas del Sol. Ahí le da Josué Valenzuela, Margarita Montellano. Felicidades, gracias por participar aquí en La Mera Mera, La Dinámica. Recuerda, de 10 a 11, puros bombazos aquí en La Bomba con Naye. Pues me despido, ya sabes, te quedas con la mejor programación aquí en La Dinámica 105.9 y no olvides seguirnos en redes sociales como La Dinámica Mexicali y a mí me sigues como naye.labomba. ¡Excelente jueves para ti! ¡Adiós!
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1: Estas son nuestras noticias en el mundo. 1. Se espera que los fiscales de Nueva York presenten nuevos cargos contra el expresidente de Venezuela Nicolás Maduro y su esposa Cilia Flores por la presunta tortura de estadounidenses que estuvieron bajo custodia de su gobierno en los últimos años, según varias personas familiarizadas con la investigación. 2. Isaías se fortaleció rápidamente hasta convertirse en el primer huracán de la temporada en el Atlántico y se dirige hacia la costa norte del Golfo de México, donde según las previsiones tocará tierra este fin de semana. El gobernador de Florida declaró estado de emergencia en 25 condados y urge a los residentes a prepararse. 3. El organismo de control sanitario de Rusia afirmó que no hay riesgo de epidemia tras la muerte de una trabajadora de laboratorio en un instituto de investigación sobre la peste en Siberia, aun cuando la Organización Mundial de la Salud solicitó más información sobre este preocupante episodio. ¿Quieres saber más noticias? Síguenos en redes sociales. Nuestras noticias Radiorama en Facebook. Y a mí me encuentras como Tavo Montinola en Instagram. Yo soy Tavo Montinola para Radiorama Mexicali.
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2: Hola, hola, muy buenas tardes. Bienvenida a la Generación Inolvidable. Es un placer saludarlos a través de los micrófonos de La Dinámica 105.9 FM.

0: 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Tenemos dos cumpleañeras. Muchas felicidades para Gema Aguirre y Karina Castillos, que hoy están cumpliendo años. Amigas de Ricardo Quesada, que les desea lo mejor hoy en su cumpleaños. Muchas felicidades, chicas, que tengan un cumpleaños inolvidable.
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0: Escuchamos en este bloque musical a Sonia Rivas con No Eres Mi Guardián y con un poco de amar, de amor, a Álvaro Dávila. Amigos, 12 del mediodía con 21 minutos. 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Saludos a Socorrito Moraz, a Sarita Durazo, Norma Méndez, a Elda Nelly, también la saludamos. Saludo para Chuya Quintero. Saludamos también a Nora Rodríguez. Gracias por acompañarnos, amigos. Tengo 3 paquetes familiares, cada uno de 4 boletos para que se vayan a las Fiestas del Sol. Así es que vamos a regalarlos. Hay que venir a recogerlos aquí a las instalaciones de Radiorama. Ya saben, horario de 9 a 3, a más tardar el día de mañana. Así es que tengo 3, ¿quién dice yo? Comuníquense, mándenme un WhatsApp al 336-8023. Los primeros WhatsApp que me lleguen, los primeros 3, se llevan estos boletos. Son 4 boletos por persona, para que te vayas con toda la familia. Vamos al corte comercial.
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0: 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En un día como hoy, amigos, un octubre 8, pero nos vamos a ir muy atrás en el tiempo, al año de 1971, se estrena la serie de televisión de Kung Fu, protagonizada por Debbie Corray, que aunque en realidad primero se había pensado en Bruce Lee, pues como era experto en esta disciplina, pero pues a última hora la hizo este otro actor. Se estrenó la serie de Kung Fu en un día como hoy de 1971. Y en la música, así se escuchaban Víctor Iturbe el Pirulí y Roberto Jordán.
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Nos vamos directamente a España a recordar a esta gran mujer, Rocío Jurado, como una ola. Saludos a Joana, que nos va escuchando en su Didi.

0: 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Nos vamos a la pausa comercial.
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Amigos, en el año de 1980, en un octubre como hoy, por primera vez la empresa de comida McDonald's introduce la McChicken, el primer sándwich de carne de pollo. Esto

0: primera quincena de octubre de 1980, en el lugar número 10 dentro de las canciones que México cantaba. ¿Saben quién ocupaba el sitio número 1? Nada menos que Manuel, con Todo se derrumbó dentro de mí. Y el sitio número 8 lo tenía Lupita D'Alessio con un tema de Juan Gabriel, Inocente Pobre Amiga.
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0: 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Felicidades a las cumpleañeras del día de hoy, a Gema Aguirre y Karina Castillos, de parte de su amigo Ricardo Quesada, que les dedica esta canción.
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1: Recordando esos temas inolvidables de Napoleón en este popurrí, amigos. 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Vamos al corte comercial.
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1: 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Finitas Pastelería, pues ya sabes, endulzando tus grandes momentos y como siempre, como cada semana, tenemos una tarjeta de regalo, cortesía de Finitas Pastelería, que pues sí, a Finitas Pastelería le gustaría que se la ganara una persona que no se ha ganado una tarjeta de regalo. ¿Qué vamos a hacer en esta ocasión? ¿Cuál va a ser la dinámica? Bueno, recordando el Festival Oti, viene un tema a continuación. Lo voy a poner primero porque vamos a poner varios del Festival Oti. Así es que quien me diga, me mande un mensaje, sí les voy a encargar por favor que sea un mensaje de audio, y también que me digan su nombre en el mensaje de audio, por favorcito. El nombre de la intérprete de este tema del Festival Oti, que fue ganadora nacional en el Festival Oti. Vamos a ver, ahí va la canción, ¿eh?
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1: Bueno, aquí tenemos ya la respuesta. Me sorprendió mucha información. A ver, ahí va,
2: La canción se llama Una canción no es suficiente y la cantante se llama Ana Lilia Gerardo Lozoya. Y le dicen, su nombre artístico es Ana Lee. Mi nombre es Ana León. Ella fue ganadora de este festival y posterior a este, el internacional también lo ganó. Empezó con el de Valores Juveniles Bacardí, me acuerdo, en aquel tiempo. Luego el OTI Nacional, luego el Internacional. Éramos compañeras de la prepa en Guasave, Sinaloa, Covarrubias.
1: ¡Wow!
2: Por eso es de toda la información. Hasta la fecha, ella es maestra de música en la academia y da clases particulares de canto.
1: Así es maestra de música. Muchas gracias, Ana Luisa León es la ganadora de la tarjeta de regalo cortesía de Finitas Pastelería. Para que me mandes un correo, por favor, Ana Luisa, mándame un correo porque ahí te van a hacer llegar tu tarjeta. Muchas gracias. Y bueno, ella es la ganadora, Ana Luisa León, de esta tarjeta de regalo cortesía de Finitas Pastelería. Y sí, Ana Lee, que es maestra de la academia. Y bueno, ya que estamos en el OTI, esta canción la escribió Jesús Monarres. ¿Se acuerdan que había un dueto que era Lara y Monarres? Pues vamos a escuchar precisamente la canción con la que ellos participaron en el Festival OTI y otra canción también que Jesús, Lara y Monarres no fueron ganadores de la canción que viene, pero era la favorita del público. Y luego vamos a escuchar otro intérprete que sí fue ganador, es Enrique Guzmán.
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0: 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Vamos a la pausa comercial.
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Ya nos vamos, amigos. 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Muchísimas gracias, una linda tarde, y yo me despido con la siguiente frase. La vida es el arte de convertir los sueños en realidad. Muy buenas tardes.

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1: Estas son nuestras noticias en el mundo. 1. Se espera que los fiscales de Nueva York presenten nuevos cargos contra el expresidente de Venezuela Nicolás Maduro y su esposa Cilia Flores por la presunta tortura de estadounidenses que estuvieron bajo custodia de su gobierno en los últimos años, según varias personas familiarizadas con la investigación. 2. Isaías se fortaleció rápidamente hasta convertirse en el primer huracán de la temporada en el Atlántico y se dirige hacia la costa norte del Golfo de México, donde según las previsiones tocará tierra este fin de semana. El gobernador de Florida declaró estado de emergencia en 25 condados y urge a los residentes a prepararse. 3. El organismo de control sanitario de Rusia afirmó que no hay riesgo de epidemia tras la muerte de una trabajadora de laboratorio en un instituto de investigación sobre la peste en Siberia, aun cuando la Organización Mundial de la Salud solicitó más información sobre este preocupante episodio. ¿Quieres saber más noticias? Síguenos en redes sociales. Nuestras noticias Radiorama en Facebook. Y a mí me encuentras como Tavo Montinola en Instagram. Yo soy Tavo Montinola para Radiorama Mexicali.
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0: Estas son nuestras noticias en el mundo. 1. Se espera que los fiscales de Nueva York presenten nuevos cargos contra el expresidente de Venezuela Nicolás Maduro y su esposa Cilia Flores por la presunta tortura de estadounidenses que estuvieron bajo custodia de su gobierno en los últimos años, según varias personas familiarizadas con la investigación. 2. Isaías se fortaleció rápidamente hasta convertirse en el primer huracán de la temporada en el Atlántico y se dirige hacia la costa norte del Golfo de México, donde según las previsiones tocará tierra este fin de semana. El gobernador de Florida declaró estado de emergencia en 25 condados y urge a los residentes a prepararse. 3. El organismo de control sanitario de Rusia afirmó que no hay riesgo de epidemia tras la muerte de una trabajadora de laboratorio en un instituto de investigación sobre la peste en Siberia, aun cuando la Organización Mundial de la Salud solicitó más información sobre este preocupante episodio. ¿Quieres saber más noticias? 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Y a mí me encuentras como Tavo Montinola en Instagram. Yo soy Tavo Montinola para Radiorama Mexicali.
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1: ¡Ea! ¡Ea! ¡Ea! ¡Bienvenidos! ¡Pipi!
0: Muy buenas tardes.
1: ¡Pipi!
0: Estamos empezando sesión vespertina. Aguas, hay muchas promociones, ¿eh? Muchas promos. Así que, sobrinos, dispónganse a disfrutarlo. ¡Bienvenidos!

Si sí, hoy acorde al baño, si llegas, si andas haciendo pip pip, así es la carcacha de Serena, ¿no? Pip pip. Empezamos, sí, con la música de Serena. Bien, empezamos. Acatlán, Independencia y Villahermosa. A los espero ya ahorita, ¿eh? Bien, llegar de una vez, ¿eh? ¡Repórtense a Acatlán de Juárez! ¡De una vez!

Sí, somos de distintas sociedades. Mira, Celina, puro Corpus Christi, va, claro. ¡Oh, no más, tío! ¡Wow! Sí, una vez se llama. ¡Ea! ¡Ea! ¡Ea! 201-1499. Hay promociones, tío. Pues no se lo voy a mencionar de una por una, para que se las graben. De una por una, póngase trucha.

0: es cosa de ayer. ¿De cuándo fue eso?
1: Ese error es cosa de ayer.
0: Ya pasó, Serena. O de antier o de anteayer. Sí, cómo no. ¿Desde dónde? ¡Ea! ¡Ea! La abuelita. ¡Ay, papacito! Dice. ¡Ay, papacito! ¡Ay! Con todo, tío, ahora. Traes todo en ese jueves.

0: Ahí está la abuelita, claro. La abuelita Villarreal, claro. Qué buena rola ha sido. Gracias, gracias. Salud para Cintia. ¿Dónde era Cintia, pues? ¿Qué anda haciendo la Cintia? Cintia, ¿qué andas haciendo, pues?
1: ¡Ea, ea, ea! ¡Buenas tardes, tío!
0: ¡Qué huele!
1: ¡Su sobrino Chavarín desde la Vega, Nevada!
0: ¡Venga, venga, venga!
1: ¡Ya mero nos echamos!
0: ¡Ya mero!
1: Tío, una rolita, si es posible, ahorita que cambies de ritmo.
0: A ver.
1: Porque vas a decir que Contreras,
0: ¿no? A ver, Contreras.
1: La de mi plenario, si es posible.
0: ¡Qué Contreras!
1: ¡Excelente tarde!
0: ¡Bendiciones
1: para ti y para los primos!
0: Ya está bien, ¿cómo te ibas a decir? ¿Cómo te ibas a decir? ¡Qué Contreras!
2: ¡Qué jueves tan agradable!
0: Sí, claro, cómo no, la verdad. Sí, sí.
2: 105.9 con el tío Abel.
0: ¡Perfecto!
2: Se antoja una bien helada.
0: Sí, cómo no.
2: ¿Verdad?
0: ¡Ya!
2: Y una canción.
0: ¿Cuál?
2: Leonardo Fabio.
0: ¡Qué Contreras!
2: La canción se llama Quizás Simplemente Le Regale Una Rosa.
0: ¡Contreras!
2: Apúntame los mejores tacos de Mexicali, tío.
0: ¡Acatlán! ¡Claro!
2: Juan el Pescador.
0: ¡El viento cayó!
2: El pan se muerto, tío.
0: ¡Ay, qué rico está!
2: Lotería también, la lotería del tío.
0: ¿Ves? La lotería del tío.
2: ¡Triqui, triqui, tío!
0: ¡Triqui, triqui!
2: Y hay que dar una helada.
0: Sí, cómo no. Ya se antoja, pues. Ya se antoja, pues, es jueves. Y con este rol las das testa. Sí, luego, luego. Y es que es jueves también, tío. Sí, dan sed, ¿no? Sí. A ustedes díganme, ¿da sed o no dan sed? Sí. Y luego con un tarro congelado.

0: sentimiento.
1: Es lo que nos pega siempre, ¿no? Sentimientos, claro, tío. Y más con la abuelita Villarreal. No, pues sí, ahí sí te pega y te pega bien. 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Hoy nomás. ¡Oh, tío! ¡Sigues! ¡Sigues en Monterrey, tío! ¿No te has movido el cerro de la silla? ¿Te has movido? Sí. Sigue, tío, para allá con su abuelita Villarreal, claro. Seguimos, seguimos con límite, claro. Hoy nomás, tío. 201-1499.

¿O acaso eres tú? Tu príncipe. Para nosotros es princesas, claro. Si para la vida real es príncipe, para nosotros las princesas, claro. ¿Acaso eres tú? ¿O tú? ¿O tú? El príncipe, claro. O para ustedes puede ser el príncipe, el buki, ¿va? Ah, cómo no, sí. A más de una, sí. Te van a decir el príncipe, ahí está, mira cómo no, su príncipe. Y se estira los brazos como un crucifijo, claro. Es el buki, pues. Es el solís, pues. ¿Quién más? No hay nadie más. Los bukis.

pero nunca sabrás. ¿Qué olé? ¿Qué te pareció el Buki, eh? Buena rola, ¿no? Ándale. Y aquí, ¡viva el Ramón! Ándale, el del árbol, claro. El del árbol, tío Aguas.

0: viva, viva el Ramón, el del árbol. Viva, viva, viva.
1: Buenas tardes, habla tu sobrina Gaby.
0: ¡Feliz jueves!
1: Anotar en todas las promos, por
0: claro,
1: favor.
0: Claro.
1: Los riquísimos y más ricos tacos que son de Acatlán.
0: No hay otros.
1: Pescador, no hay. Los boletos de Cinépolis.
0: Ajá.
1: La lotería del tío.
0: Pan de muerto.
1: Panadería Aurora.
0: Ajá, pan de muerto.
1: Y el triqui triqui del tío.
0: Dame triqui triqui. Gracias, mija.
1: Sí, yo te iba a pedir una canción, pero con los Bukis está perfecto.
0: Ay, qué bueno.
1: Gracias.
0: Ya quedamos a mal con los Bukis. 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No, que no, pues. De que se puede, se puede. Sí, cómo no. 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

0: se llama Linda. Es con Miguel Bosé, preciosa rola.
1: De las primeras rolas del Bosé, esa, claro.
0: De la época de Llamaré, la época de Don Diablo, todas esas rolas. Ya hace mucho tiempo de eso. Y ahora Marisela.
1: Sola, solita para ti,
0: pero con mi soledad.
1: Nos vamos de la mano, mi soledad y yo, te vamos a caer ahí, ¿eh?
0: Se llama Sola, solita, pero con mi soledad.

Y a ti, sola con mi soledad, pero te sigo esperando, te sigo queriendo. Ándale, para que hagas que no hay mala leche, ¿eh? No, no, no. Te sigo esperando, te sigo queriendo. Ándale, mira Maricela. Él es... Ay, ay, ay. Mario Quintero, como el de los Tucanes, mira. Nomás contigo, ¿eh? Pero nada más contigo, con nadie más.

0: No más contigo,
1: No más contigo.
0: No más contigo. Así dice, no más contigo.
2: Tío, muy buenas tardes.
0: ¿Qué huele?
2: Te manda un fuerte abrazo y muchos saludos.
0: Gracias.
2: Tu sobrino Mario Mesa.
0: Mario.
2: Un saludo a todos los primos.
0: Perfecto,
2: y primas
0: perfecto.
2: Del mundo mundial.
0: ¡Au!
2: Vas a decir cómo frigo, pero.
0: ¡Hombre!
2: Sigo esperando la canción de Maricela con banda.
0: Ándale, Maricela con banda, ¿de cuál? ¿De cooler o de cuál la otra? ¿O de carro? Pues no sé con cuál, ¿verdad? Pues no sé, que nos diga de cuál.
3: Esa no, tío, esa no.
0: ¡Esa no, tío!
3: Un abrazo.
0: ¡Esa no!
3: Octavio.
0: ¿Qué onda?
3: Te esperando una feliz tarde, tú y los primos.
0: Igualmente, tío, para ti, ¿eh?
3: Móchate con las promos, mochilas con las promos del zarandeado.
0: ¡Triqui, triqui! ¡Triqui, triqui!
3: Malecón Botanero y Acatlán, los mejores tacos de Mexicali.
0: Y una de las nuevas.
3: Lotería del Tío.
0: Y Cinépolis.
3: Y los dulces del Triqui Triqui.
0: ¡Triqui, triqui!
3: Y el pan de muerto de la panadería Aurora.
0: Perfecto.
3: Excelente tarde,
0: aquí andamos. Perfecto. Ay, ay, ay. Te hice una promesa de amor hace mucho, pero mucho tiempo. Creo yo que fue en mayo. ¿Qué día? No me acuerdo exactamente.
4: Te hice una promesa de amor un día 6 de mayo.
0: Fue el 6 de mayo.

y carcelero. ¿Qué va a pasar mañana? No sé, está hablando del 6 de mayo, que hizo la promesa, ya estamos en octubre. Que por cierto, en memoria de Piero, que se nos adelantó ayer. Ay, ay, ay, tío, pues sí, se nos adelantó el señor Piero, que el que interpreta a mi viejo. Me quedé admirado porque comentaron que hay más de 500 versiones de mi viejo. Fíjate, yo no sabía eso. Más de 500 versiones, imagínate. Qué impresionante, muy, muy impresionante, claro. Eso lo interpretaba Piero, llegando, llegaste también. Así que hasta el cielo, para el señor Piero, que descanse en paz, después de ayer.

0: en memoria de Piero.
1: Bésame ternura, llegando, llegaste.
0: Que el día de ayer
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0: se nos adelantó.
1: 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Luego
0: te... Era un italiano adaptado, adoptado argentino. Y posteriormente se fue a vivir a España, pero no sé si se nacionalizó España. Pero fue italiano adoptado en Argentina. Vivió en España, pero no sabemos si obtuvo la nacionalidad española. Pero aquí lo recordamos con sus éxitos. Él es Piero, autor de ese pensamiento, precioso pensamiento.